Ahí está, un gran éxito de Coti con la participación de Ángela Leiva, Luz de Día, y cerrando este set con los temas que están sonando más actualmente aquí en Uruguay. El saludo para nuestros colegas de Retro Latina, para quienes nos escuchan desde Bogotá, para todo Colombia. Gracias a todos por estar. También el saludo para Manolo Santana desde Radio Las Palmas en Gran Canarias, y también a Víctor Rodríguez, que está en Estados Unidos, precisamente en el Mundial, esperando a la selección, y nos va a enviar informes semanales que podemos compartir en el programa en televisión, así que no te lo pierdas en la edición de este próximo fin de semana. Vamos a tener informes desde Estados Unidos, entonces, con el Mundial, y desde Gran Canarias, toda la previa del verano con Manolo Santana y la llegada del Papa también a España, Madrid, todo eso en los que más suenan en televisión. Ahora, aquí está Thalía, la participación de Yuri, todo, todo, y cierra la lista con los temas más importantes en junio.

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2: 21 horas, 11 minutos.
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Qué placer para quien te habla, Robert, en nombre de todos los integrantes del programa, quienes están en radio, televisión, en redes, para Víctor, que está allá en Estados Unidos, para Manolo Santana, que está en España, para vos, que estás allí, escuchándonos y esperando cuál es el elegido. Aquí está, el colombiano Carlos Vives, Somos Más, es una de las canciones del actual Mundial de Fútbol. Subí el volumen, te espero mañana, aquí, en la radio más importante. ¡Vamos!

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2: 21 horas, 50 minutos.
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Royals, Lord, ¿qué tal? ¿Cómo están? Claro, ese era el título musical del inicio de nuestro programa. Otra noche espléndida para seguir viajando en este encuentro musical, en este encuentro emocionante de cada noche. Descubrimos el primer bloque musical y luego cerramos hoy esta temática de cuentos de faros. Tenemos uno más, que justamente el cuento se llama El último faro, después de la música.

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0: Bill Conti, Voy a volar ahora, Tears for Fears, Grita. Y luego fue Génesis, Tíralo todo.
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El último faro nos cuenta esto. El intenso viento de otoño golpeaba sobre las rocas sueltas, haciendo girar a las más pequeñas. En el telón oscuro de la noche, la luna fría y redonda iluminaba al faro con su reflejo de tal manera que daba la impresión de ser más blanco que lo habitual, como si estuviese construido en mármol puro. Nicolás se encontraba sentado en la cabina de aquel último faro del mundo, ubicado muy al sur, donde nadie se atrevía a ir. Esta antigua torre estaba construida desde hacía muchísimo tiempo sobre las ásperas rocas que sobresalían del mar. No existía nada más en aquel sitio, solo ripio y un viento voraz, ni habitantes ni casas, y el pueblo más cercano a 140 kilómetros de distancia. Tres generaciones habían estado encargadas de custodiar el lugar, guiando a los barcos fuera de los peligros existentes del mar. Los tiempos habían cambiado. Primero su abuelo, que orientó a cientos de barcos por días y días, y cuyos capitanes le contaban historias sorprendentes que a él, a su vez, le contaba que él, a su vez,

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Stevie Wonder, Master Blaster. Jackson Browne también estuvo en nuestro faro, lo hizo con el tema Corriendo al Vacío y lo siguió Led Zeppelin con Un Montón de Amor.

como todo en la vida, las cosas fueron cambiando. Y por estos lugares ya no pasaban los barcos como lo hacían antes. Todo se encontraba completamente desolado. Y muchas veces, Nicolás se sentía la última persona en el fin del mundo. Lo acompañaba a su soledad. Y lo único interesante que sucedía era que en cada otoño pasaba por esas aguas un barco blanco, con sus velas del mismo color, proveniente del sur, con un andar siempre calmo y pausado, y que por más que las olas lo golpeasen o las tempestades arremetiesen sobre el mismo, no mutaba su andar. En cada oportunidad, sentía que el barco lo llamaba para emprender un viaje fantástico. Esta vez Nicolás corrió sobre el muelle rocoso hasta llegar a la nave. Vio al capitán de barba blanca que le hacía señas para unirse a su aventura y así lo hizo. Al subir al barco, notó la sincronía de los marineros que cantaban y remaban al unísono mientras navegaban por las aguas oscuras. Se acercó para hablar con el capitán y este le contó que se dirigían más allá del sur, recorriendo varias islas a donde muy pocos marineros han ido. Islas que no se encuentran en los mapas y que están ubicadas más allá de lo conocido.

0: Simon and Garfunkel, Puente sobre aguas turbulentas. Bonnie James, Aguas de marzo. Y Pia Zadora nos regaló Un pedacito de cielo.
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Cuando amanecía sobre el mar, Nicolás pudo observar a la distancia un verde profundo sobre unas tierras remotas. Se veían enormes arboledas y las columnas blancas de inmensos templos. Al aproximarse más a esas playas, el capitán le contó sobre ese lugar, la tierra de Novix, el lugar donde habitaban los sueños e ideas que encienden a los hombres una sola vez en su vida para luego ser completamente olvidados. Y así, al mirar otra vez aquellas tierras, notó que el hombre de barba tenía razón. Se advertían figuras e inventos majestuosos y excepcionales que jamás habría imaginado. En aquellas tierras deambulaban poetas adolescentes que murieron en la pobreza sin que nadie supiese lo que habían soñado. No desembarcaron en estas tierras. El capitán le dijo entonces que quien se atreviese a pisar aquel suelo nunca más podría salir de ahí. Continuaron su viaje y vieron otra tierra.

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y acompañando nuestra historia de Faro, Chic Corea y Yo No Estoy Loco Por Ti, A Taste of Honey, Boogie Oogie Oogie, y luego fue Peter Kent, Tú Eres Todo Lo Que Necesito. El capitán dijo, llegamos a Norian, la tierra de las mil maravillas. Cuando pasaron muy cerca de sus costas, vio que las cúpulas de sus templos se perdían en las nubes blancas del cielo. Eran impresionantemente altas. En los murallones grises se distinguían tejados misteriosos y espeluznantes estatuas seductoras y calles hechas como de huesos humanos. Tal fue la atracción que Nicolás sintió que le imploró al capitán poder atracar para recorrer aquel lugar. Pero aquel amablemente se rehusó. Le dijo que muchos habían entrado a Norian, la ciudad de las mil maravillas, y ninguno había vuelto. Solo entidades demoníacas y perversas que dejaron de ser humanas deambulaban por aquellas callejuelas. Esta transformación era producida al cruzarse con el rey oscuro de aquellas tierras.

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0: Brian McFadden, Siempre Aquí. Marillion, Kylie. Y Mentes Sospechosas, el tema musical de Elvis Presley.
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0: Y así el barco siguió su curso durante muchos días, tras un pájaro que volaba rumbo al sur. Su plumaje era rojizo. Tiempo después, arribaron a otras tierras con hermosas flores de múltiples formas y colores y arboledas de fondo con una música celestial. Cautivado por semejante cuadro, le rogó nuevamente al capitán atracar en aquellas playas. El hombre de barba no dijo nada, pero lo observó detenidamente. Al pasar el barco por aquel lugar, se produjo un fuerte viento que llenó todo de un fuerte hedor a muerte, de cuerpos corrompidos, de cementerios exhumados, de un lugar arruinado por la peste. Mientras partían presurosamente de aquellas tierras, el capitán dijo: «Eso es Kiliox, el país de los goces insatisfechos». Y nuevamente el barco siguió al pájaro rojizo, y así pasaron los días de aguas calmas y fragancias, hasta que finalmente una noche de luna anclaron en el puerto de Enix. La entrada era un arco de cristal. En este lugar, que era el país de la fantasía, lo más parecido al paraíso que Nicolás hubiese imaginado. Allí no existía el tiempo ni el espacio, ni el dolor, ni la muerte, ni la maldad. Y allí permaneció muchísimo tiempo, años quizás, recorriendo cada rincón interminable de aquellas tierras, con hermosas flores y fragancias, fantásticos templos y castillos. En aquel lugar eran todos plenamente felices y libres. Una noche vio nuevamente, y después de mucho tiempo, al pájaro rojizo volando bajo la luna llena. Nicolás sintió la necesidad de abandonar aquel paraíso y continuar su camino hasta llegar a las tierras de Kilión, lugar donde habitan los dioses, donde llegan las aguas de todos los mares existentes. El capitán no quería abandonar Enix, pero no podía dejar partir solo a Nicolás, así que subieron al barco y siguieron su curso hacia las tierras de los dioses. El hombre de barba siempre le repetía que deberían volver, que no tendrían que seguir adelante. Pero Nicolás estaba obsesionado con aquellas nuevas tierras. Cuando se cumplieron 31 días de perseguir aquel pájaro rojizo, finalmente habían llegado a Xilion. Eran dos enormes esfinges con caras felinas, donde el agua caía de sus bocas generando una bruma impresionante sin poder divisar más allá. El barco siguió navegando y una vez que hubieron traspasado aquellas inmensas estatuas, no se encontraron en las tierras de Xilion, sino en aguas sumamente tumultuosas, y así el barco no pudo controlar su curso ni maniobrar, y la corriente se los llevó con muchísima fuerza.

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Johnny Logan, ¿qué hay de este año? Y nuevamente hoy, la compañía de Foreigner. Quiero saber qué es el amor. Caían rayos sobre la nave, hasta que sucedió lo peor. Se escuchó un ruido de cascada. Allí adelante se encontraba una gigantesca catarata donde los océanos del planeta se hundían en un abismo. Todos gritaban desesperadamente con caras de espanto mientras el capitán repetía: «Nunca debimos venir, ahora es demasiado tarde, el poder de los dioses está sobre nosotros». Nicolás solo atinó a acurrucarse y cerrar los ojos, y así el navío cayó en las profundidades del abismo entre gritos y personas volando, para luego perderse en la bruma. Y esto fue lo último que vio. Al abrir los ojos, se encontraba en la cabina de la Torre del Faro. Miró el reloj en la pared y el tiempo no había transcurrido. Era la misma hora y el mismo día en que había partido. Al día siguiente, en los acantilados, encontró parte de un mástil blanco entre las rocas y un pájaro rojizo muerto. Y el barco blanco nunca más apareció por aquellas aguas.

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0: Ellie Goulding en mi mente. Y en People, no busque algún cómplice. ¿Qué les ha parecido nuestra travesía por tan distintos faros durante toda la semana? Todos inspiradores, por cierto. Todo depende de la sensibilidad de cada uno. ¿Y ustedes? ¿Qué imagen, qué cuentos se pueden hacer de su faro? Que pasen muy, pero muy bien. Gracias por seguir acompañándonos cada semana. Y que mañana para todos ustedes sea lo mejor.
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Así comenzábamos Impacto Soy con Hunter, un suceso barro del 2025 y también en el verano 2026. Y todos con Gonzalo Moratorio. Gonzalo necesita continuar su tratamiento médico tanto en Uruguay como en el exterior. 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Todos con Gonzalo Moratorio. Uno de los raperos más importantes del mundo, señoras y señores, Eminem.

todos los éxitos del mundo con melodías que son recuerdos gratísimos. Es una combinación muy buena la que tratamos de hacer todos los días en Impacto. Recuerden que estamos en Punta del Este. Desde la 95.1 llegamos a todo el país a través de nuestra red de 43 FM asociados. Impactos. Qué bueno que es esto, Flying Away With You, una banda danesa, Who Made Who con Keep Holding.

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0: Qué recuerdo, señoras y señores. Verano 90, el quinto verano de Concierto Punta. Desde Italia, un pelotazo. Ti pretendo, la versión de Rafa.

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0: Y ya volvemos con Berch Rupenian conduciendo Impactos, junto a una prestigiosa red de más de 39 FMs asociadas en todo el país.
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20: This is the number one hit this week on Hot 20.
19: Es el número uno del Hot 20, es un éxito mundial. Desde la banda sonora de Apex, la película de tanto suceso de Netflix, Chemical Brothers con Go.

Dejamos el número uno del Hot 20 esta semana, Go con Chemical Brothers. Y ya vamos al encuentro de un exitazo del verano 2026 de Concierto Punta. All Around Me, una versión bien reggae de una banda noruega, productores noruegos, Luna Orbit. Buenísima, buenísima interpretación.

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0: Es el mayor éxito country en todo el mundo. Pegó primero en Estados Unidos, ahora es un hit en toda Europa. Choosing Texas, realización de Ella Langley.

0: Y la música country de vez en cuando aparece, aparece en impactos. El caso de Ella Langley con su versión de Choosing Texas, un suceso mundial. Y hablando de sucesos, el de impactos en todo el país. Porque claro, somos el único programa radial que está en todo el país, que tiene cobertura nacional. ¿Qué significa esto? Que estamos en los 19 departamentos, ¿eh? 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
0: Del segundo verano de Concierto Punta, un pelotazo. Lo descubrimos en Impactos, lo descubrimos en Concierto Punta. Give Me Up, realización de Michael Fortunati.

0: ¡Qué temazo este verano 87! Era el segundo verano de Concierto Punta, recuerdos bárbaros para Give Me Up con Michael Fortunati, cerrando los minutos exclusivos de Julamian en promoción de Summit. 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
0: Con un aire de bossa nova, esta canción tuvo un éxito enorme en Europa. Lo sigue teniendo en todo el mundo, ¿eh? So Easy, realización de la británica Olivia Rinn, llegó al número 1 en el Reino Unido, además.

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1: Las bandas coreanas están teniendo un éxito mundial. El caso de 5050, que en el verano 2023 de concierto punta apareció muy, muy potente con esta versión de Cupid.

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1: Este es un éxito enorme ya en el Hot 20 de Concierto FM. Está sonando en toda Europa, ¿eh? Phoenix, el nuevo trabajo de Marshmello.

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1: Lo perdimos hace pocos meses, un valor realmente muy importante, con mucho talento de la música inglesa. Chris Rea, un cantante al que conocimos en 1978, británico, con esta versión que para mí sigue siendo de lo mejor de su carrera, un clásico. Fool If You Think It's Over, el recuerdo en Impactos.

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6: 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Todos los viernes está actuando en Ushuaia con gran éxito. Estoy hablando de Calvin Harris, el escocés que ha lanzado un gran corte para el verano 2026. Su versión de Saturday.

Qué bueno este trabajo de Calvin Harris, Satisfied, su nuevo corte. Y bueno, vamos ahora al recuerdo, un gran tema que identifica al mejor periodista que tuvo Argentina de los últimos 30 o 40 años, Jorge Lanata. Él conducía los domingos a la noche Periodismo para Todos, un programa excepcional en televisión, y tenía esta canción como presentación. Fuck You, la británica Lily Allen, un recuerdo del verano 2010 de Concierto Punto.

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0: Otro que está en Ibiza, con mucho éxito, Hugel, el DJ francés, todos los jueves a la noche en High.

Lo nuevo de Hugel, el DJ francés que rompió todo en el verano 2026 de Concierto Punta. El tema del verano fue su realización Jamaican Bam Bam. Presentaba su nuevo corte Sunshine Impactos y deja paso para un recuerdo inolvidable de 1982. Un éxito brasileño en Impactos que lo gastamos. Pula Caminha, Gilberto Gil.

0: ¡Qué temazo este! ¡Qué temazo de Gilberto Gil! ¡Un genio! 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
7: Es un hit enorme en Uruguay. Número 2 del Hot 20, de Concierto Punta. Es un enorme suceso en Europa, verano 2026. Talk to Me, versión del dúo electrónico neerlandés

0: Es el número 2 del Hot 20 de conciertos. Un éxito enorme. Talk to Me, versión de Another. 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
0: Sigue altísimo en el top 5 del Hot 20, señores, señores. The Fate of Ophelia, realización de Taylor Swift.

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0: ¿Y se acuerdan de esto? Fue un pelotazo hace dos veranos, ¿eh? Rompió todo en concierto punta. Feel what you want.

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1: Y aquí tenemos toda la música, no solamente los grandes éxitos del momento, también recuerdos imborrables como este, del cuarto verano de Concierto Punta, verano 89. La versión de V40 de Where Did I Go Wrong?

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5: Y hoy nos despedimos con un exitazo de los 70, ¡qué década maravillosa! Un cantante jamaiquino que era líder de una banda de Pioneers y luego lanzó su carrera como solista en 1978 con este exitazo. Come With Me, Jess Green, el final de Impactos, un temazo.

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amigas, amigos, ¿qué tal? ¿Cómo están? Bienvenidos. Buen jueves para todos. Así arrancamos la cuarta edición de la semana de Tropic Hit Revolution en la radio número uno. Leo Isiglias es mi nombre, te voy a hacer compañía durante una horita con la buena música tropical uruguaya y argentina. Chicos, arrancamos el programa.

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El saludo como siempre para todas esas personas que están del otro lado de la radio. Guardias de seguridad, tacheros, remiseros, colectiveros, camioneros, o para la gente de la salud, para vos que vas circulando por las principales arterias de la ciudad en sintonía de la radio número uno. Para vos que estás solo, sola con mamá, papá, la media naranja, la barra de amigos. El saludo grande.

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esta forma, mis amigos, ha llegado el momento de retroceder en el tiempo. Te presentamos Argentina en el recuerdo. Dos al toque.

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0: Muchas gracias.
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1: 5:02.
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3: Bueno, empezá a darle play a todos tus éxitos. Bienvenidos a una nueva de Subí el Volumen. Tiempo de escuchar buena musiquita para disfrutar. Se va en la playlist DJ Class en el remix. Mi nombre es Ulises Chequi, tu radio show, buen amigo. La historieta arranca con The Weeknd haciendo Save Your Tears. Una número uno en el mundo, sonando claramente más fuerte en Subí

0: The Weeknd, para arrancar con Save Your Tears. El Mega presenta éxitos.
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0: Ingratax, esto es París.
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0: Ingratax París en Sui. Ahora prepárate para escuchar a Nati Peluso y Nasty Girl Fantastic. Quédate escuchando éxitos. Quédate en Sui.
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Arrancamos un nuevo bloque con los Mía y Emilia para hacer bebé.

0: Suenan los Mía y Emilia para Bebé. Prepárate para esta tremenda versión de Rayando el Sol, tema original de Maná. Acá están los Maná, pero acompaña Pablo Alborán.
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0: Bueno, tremenda versión Maná y Pablo Alborán para Rayando el Sol.
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0: Tiempo de poner en marcha a todo un país con Gregor Primaty. Take My Hands. 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

0: En todo el país, algo suena fuerte. Subí el volumen con todo. Este es el Take My Hands de Gregor Privatis. 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

0: 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Solo hit. Shakira, Nati, Natalia, Maluma y Ozuna para Clandestino, Criminal, Mashup 2 en 1, suena fuerte.
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volvemos. Fatality. Emperario Sundach. Cirujano Dance.

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2: 5:51.
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15: Subí, tiene onda. Bueno, te fuiste. By Towers, me había olvidado esta canción. Y Enrique Iglesias.

Iglesias Enrique y By Towers, Emilia, Roger King suenan con De Enero a Diciembre. Otro temón que se me había borrado de mi playlist, pero es un tema, se escucha y va.

Sí, se chocó el camión con Cyndi Lauper. El resultado de este bombazo de los 80 para Las chicas solo quieren divertirse de 1983.

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1: Bueno, un forever, Cyndi Lauper, las chicas solo quieren divertirse. Alan Walker, Dua Lipa, esto es For You.
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1: 6:30.
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1: 7:09.
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1: 7:54.
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35: Es un relajo.
36: Levántate, flojo. O tú te levantas o yo te levanto.
37: ¿Cómo que no te vas a levantar? ¿Qué te crees?
36: Voy, te echo agua fría. 1, 2, 3, 4.
37: Ah, ¿ves que por las buenas se logran las cosas?
38: ¿Cómo está el tiempo?
35: Es un relajo.
39: Hoy me preguntaron que cómo me ganó la vida. Ya sabía que iba ganando, yo pensé que iba perdiendo.
40: Son las que triunfan en el fracaso estas.
41: ¿Qué carajo es eso?
40: ¿Problema de identidad? ¿Qué sé yo lo que tiene?
42: ¡Francisco, levantá!
43: Hola, mi bomboncito.
44: Uy, qué divertido.
45: Yo vengo con la mejor a hacer un programa.
46: Parece una barbaridad lo que estoy diciendo, pero es la pura y cruel realidad.
40: ¿Quiénes son?
0: Atenti, señora.
1: Vamos a desayunar. Sí, ¿no? Tomar un champán.
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11: Una de dos. 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Las dos juntas al mismo tiempo no.
12: ¿Estará haciendo nonito ya?
13: Esta sí que es una buena noticia.
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0: Queridos amigos y amigas, ¿cómo están? Bienvenidos, bienvenidas a una mañana más, a la mañana de 10. ¿Cómo están todos? Bienvenidos. Algo raro, ahí sí. Hay algo raro, sí.
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0: ¿Cómo andan todos? Bienvenidos, bienvenidas.
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0: Cambio de planes, cambio de planes. Tranquilo, tranquilo. Quien les habla por aquí, Richard González Muela, les agradece de corazón, como siempre, que salimos al aire. Hoy el amigo Mateo está descansando, hoy y mañana va a descansar, así que nos vamos a aguantar un par de días aquí. Y hoy que comienza el Mundial, capaz que no pasa nada, todo bien.
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0: Día tropical, la mañana tropical hoy.
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0: Ya está habilitado el WhatsApp de la radio para que te comuniques.
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0: Así que dale, sumate con nosotros hasta las 12 del mediodía. Ya sabes, en la línea de contacto a través del WhatsApp de la radio. Mate de por medio y arrancamos de a poquito cuando ya pasan 17 minutos de las 8 de la mañana. 9 grados en este momento aquí en Dolores.
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0: Se espera un día gris también como ayer, bueno.

El viento que sopla a 4 kilómetros en la hora, 95% lo que es la humedad a esta hora aquí en Dolores.

Para hoy se prevé una mínima de 5 grados y una máxima que rondaría los 17 grados para hoy jueves. No se prevén lluvias, así que estamos bien. Algo similar para mañana viernes. La temperatura casi igual. La máxima para mañana sería de 16 grados y una mínima de 9 grados. Eso para mañana viernes. Hoy arranca el mundial, amigos y amigas. ¿Cómo se preparan? ¿Cómo están para este Mundial 2026? Sorprendidos todos con la despedida de Uruguay en el aeropuerto. La verdad que tremenda despedida. Muy, pero muy linda la despedida de la gente. Sorpresivo para muchos jugadores que estaban emocionadísimos. Y bueno, hoy comienza el primer partido. Si no me equivoco, si no mal recuerdo, a las 16 horas aquí Uruguay, Uruguaya.

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1: Queridos amigos y amigas, bueno, ya estamos en sintonía con ustedes hasta las 12 del mediodía. Ya podés pedir tu temita preferido a través del WhatsApp de la radio. Como les decía en el comienzo, quien les habla por aquí, Richard González Muela. Hoy y mañana vamos a estar acompañándolos.
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1: Así que ya sabes, mate de por medio, mucha música. El abrazo grande para la gente que se fue a trabajar, que está saliendo de trabajar.
2: 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Si éramos uno para
1: el abrazo grande para cada uno de ustedes que está ahí de otro lado,
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Esto recién arranca, así que dale, subí el volumen, vamos arriba, dale, que no decaiga, señoras y señores. ¿Estás en Dolores? Soriano, Uruguay. Vamos arriba, che, vamos arriba, que no decaiga, vamos.

¿La música de qué personaje sonando en esta mañana? ¿Lo más escuchado de qué personajes? Con más de 3 millones de reproducciones. Muchos saluditos que van llegando ya en el WhatsApp a través de las redes personales. Amigos conocidos que andan por ahí escuchando. El abrazo grande para cada uno de ustedes. ¿Qué se cuenta por ahí? Che, vamos arriba, que no decaiga, por favor, que no decaiga la mañana de 10 con todos ustedes.

Pasaba la música de Sonido Cristal, su último material. Seguimos con la música en esta mañana, solicitado de nuestra amiga Bea, que dice presente en esta mañana, antes de irnos a la pausa. Algo de Caribe con K para su amiga Nancy.

0: Hasta las 12 del mediodía somos tu compañía, así que dale, sumate con nosotros a la mañana de 10. Hoy sin Mateo, ¿eh? Hoy y mañana, pobre Mateo, está descansando.
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0: Está descansando, tranquilo. Ya va a volver.
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0: 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Mueblería Carboni, que estaba presentando la música de La Auténtica. Y si hablamos de recuerdo,
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0: Y la música de Los Fatales. Con el alma en pie.
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0: Los amigos que van llegando, los saluditos de los amigos, mejor dicho. A través del WhatsApp de la radio, un abrazo grande para la gente de Mercedes que dice presente, el amigo Hugo. Nuestro amigo Johnny, que nunca falta, el amigo Johnny de Tacuarembó, dice presente.
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0: Seguimos con la música, queridos amigos y amigas. Llega otro éxito aquí. A la mañana de 10. Llega la música de Antillano. En la voz de Mariel.
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0: Qué linda que está la mañana, che, qué linda que está la mañana.
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0: Algunos éxitos.
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0: El romántico del señor Ronnie Zárate en esta mañana.
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0: 100% en vivo, amigos y amigas, de aquí de Dolores.
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0: Fue grabado aquí en Dolores. Un CD completo de Castigados por Amor.
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0: Cuando era chachas. A ver si alguno estaba esa noche ahí compartiendo la música de Castigados. 100% en vivo, ¿eh?

0: 100% en vivo aquí en Dolores, Castigados por Amor y desde Escondidas del Mundo, che, a escondidas.
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0: Para que baile la gurizada, che.
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0: El abrazo grande para José, que nos pide algo. Para las chicas de la panadería, Cecilia y Silvana.
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0: Bueno, ya que estamos acá, la penúltima de la blanda, cosas pendientes para las chicas.
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0: Y para José.
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0: Abrazo grande, José, siempre presente por ahí, escuchando la radio.
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0: rápidamente venimos después de esa mini pausa. Muchos saluditos que van llegando a través de las redes personales, a través del WhatsApp.
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0: de la radio, por supuesto.
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0: Agradecer a todos los amigos que nos acompañan los domingos también, que dicen presente hoy.
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0: Como le mandamos el saludito bien grande para el amigo Johnny, que de allá, a través de la web, siempre presente el amigo Johnny,
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0: El saludito bien grande para Ramón y toda la gente ahí de Galpón.
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0: Nos pedían un temita por ahí, bueno.
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0: Llega levantando polvadera con Mentecatos.
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0: DJ J anda por ahí también. ¿Dónde anda DJ J? ¿Dónde anda?

0: saluditos que van llegando, como le decíamos, a través de las redes, a través del WhatsApp de la radio. Para el que se va despertando, el que va recién enganchando la radio,
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0: Le dimos un pequeño descanso al señor Mateo.
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0: Así que tranquilo, ya va a volver la semana que viene.
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0: Tranquilo, tranquilo. No se pongas locos.
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0: yo sé que lo extrañan.

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1: 9:33.
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0: La música del señor Galo Chacho Ramos en esta mañana. Háblale y dile en vivo, en vivo, en vivo. ¿Cómo se vienen las pencas? Nos dice el amigo Seba. Hoy arranca el mundial, arranca el mundial. Arranca la fiebre mundialista. ¿Cómo van los álbumes, che?
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0: Alguien que me cuente cómo. Falta mucho, falta poco. El amigo Ronnie, a ver, el amigo Ronnie.
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0: Solito para Cucha, dice que no tiene sueño de noche. No sé qué le pasaba de noche por el Cucha.
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0: Acá estamos al firme como siempre. Un abrazo grande, buena jornada. Aguante el jueves. Juernes, mejor dicho. El amigo Seba, el amigo Seba. Una penca quiere que armemos. Está difícil. Se la vamos a dejar para Mateo, es. Al deber. Buenos días para nuestra amiga Sonia. Buenos días, buenos días. Rosa, buenos días. Algunas lindas cumbias para mi amiga Orquídea, que mañana cumple años. María de la Teja, gracias. Vamos arriba, che. Dale que está lindo, dale que está lindo, dale, dale. Por acá Fernanda, que saluda a Cucha, a Héctor, a Charlie, a Ronnie. ¿Quién más anda por ahí, che? Delen suave, tranquilos.
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1: La nueva historia.
0: Así como lo dice, la nueva historia. La nueva banda del interior.

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1: Ah, perdón, perdón, perdón.
0: Si no hablar...
1: pido disculpas al amigo Seba, que había armado una penca. Con toda la audiencia de la mañana de 10. No, no, no estaba al tanto de eso.

0: amigo Seba, que se armó una penca para toda la audiencia.
1: Ya que voy a beber una nueva historia hasta la...
0: Así que el que quiera participar de la penca nos manda un mensajito y ya le pasamos lo que es el link para que ingresen a través del WhatsApp. Nomás ya se lo pasamos, ingresan y ahí participan de la penca que nos hizo el amigo Seba para toda la audiencia de la mañana de 10.

0: como.
1: Los pibes del taller dicen presente, vamos arriba, vamos arriba. Sacando el país adelante a full como siempre.
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1: Usted tiene la razón ahí, Pochi, ¿eh?
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1: Estaba dedicando unos temitas ahí el amigo Ronnie para la banda.
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1: Qué linda que está la mañana, dijo Ronnie, ¿eh?

0: La música de Gabriel de la Rosa, este temporal de amor. 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

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Gomería Paolo, que presenta la música de Luciana en esta mañana con su nuevo corte musical, haciendo Favorita, uno de los temas solicitados en todas las radios del Uruguay. Así que ya sabes, ya lo puedes solicitar a través del WhatsApp de la radio. Luciana haciendo Favorita en esta mañana.

0: Seguimos con la música en esta mañana. Que no pare para los chicos del taller. Entonces, Dale cumbia.
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0: Subí el volumen, Pochi, dale. No sé si anda Nico por ahí, pero preciso un poquito de crema, Nico, por ahí, si tenés.
1: Ay,
0: ay, ay. Ay.
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0: Qué linda que está la mañana.

0: Para los chicos del taller que dicen presente en esta mañana. La música de la Teila M junto a Uriel Lozano. 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Le recordamos que tenemos la penca que nos hizo el amigo Seba. Así que la audiencia que quiera participar, nos deja un mensajito a través del WhatsApp. Y le reenviamos la penca para que participe y se divierta un poquito, ¿eh? Ya se viene también... Ah, perdón, al amigo... Que hoy nos pedía José Luis, nos pedía un temita ahí de Caribe. No lo encontramos, José Luis.
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0: Sepa disculpar.
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0: 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No se puede así, no se puede hacer radio y mientras usted me hace macacada acá, no se puede, ¿eh? Estoy leyendo, contando una historia breve, rápida, antes de irnos a la pausa.
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0: Seguimos con la música, dejamos a Fede Rojas, que descanses un poquito. Vamos, Censo.
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0: Para el Pochi que le encanta.
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0: Hace palmas, Ronnie, hace palmas, dale.

0: La música de Herederos, El Reja y estos enganchaditos. ¿Qué pasa, Carlito? ¿Qué pasa, Carlito? Dale, ponele voluntad, Carlito, dale, ponele voluntad, por favor. Que no decaiga esta mañana. Dale. Mucha gente que se va sumando a la penca. María González, buenos días. Pásame algo de Aldo Martínez. ¿Cómo no? Ya buscamos algo.
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0: Un tema de la penúltima para Antonio, Juan, Gastón, Vero y Diego.
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0: Buenos días. ¿Me podés pasar el tema de Matías Valdés? Más que tu amigo. Por supuesto que sí, por supuesto. La gente de Fremendos dice presente, Juanca. Buen día.

los temas del mundial. Uruguayo, por supuesto, ¿no? Ahí guardadito para lo último. Así nos vamos allá, bien arriba. Muchos artistas sacaron su temita dedicado para Uruguay. Bueno, vamos a pasarlos, ¿eh?

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1: La música de Matías Valdés en sus comienzos.
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1: Uno de los primeros temas, de Matías.
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1: Algo de Maracaibo nos pide.
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1: No, está loco, está loco.
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1: Se lo vamos a pasar así porque buena gente con nosotros. Por lo menos buena gente. Lástima que cocinando, más o menos, pero...
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1: Ya lo sabes.
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1: Nos vamos a ir a la pausa de la radio, ya venimos. Pero antes saludamos...
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1: A mi madre y a la tía Mari, que están presentes.
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1: Un temita movidito nos pide la tía, bueno.
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1: Muy bien, Matías, muchas gracias por dejarnos el espacio. Bueno, hacemos la pausa y ya venimos.
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3: 10:32.
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¡Qué lindo, qué lindo, qué lindo! 51 minutos pasan de las 10 de la mañana. En este jueves 11 de junio del 2026, que arranca el Mundial. Lo reiteramos, sí. Lo reiteramos de nuevo, sí. ¿Por qué? Porque de a poquito se va pintando. Esta cosa linda, esta cosa linda. Si llegamos a semi, si llegamos a cuartos, si salimos campeones. No, no, no. Tranqui, tranqui, tranqui.

0: La gente del reparto de Zack dice presente. ¿Qué pasa? ¿Qué pasa ahí con Alberto? ¿Qué pasa con el pequeño, ¿Se recuperó o no se recuperó al final? ¿Qué pasó? ¿Qué pasó? Saludito para María en esta mañana también.
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0: tu jardín con enanitos. Muy bien, María, cómo no. Para Nair Rendón, es el temita del señor Gerardo Nieto. Buenos días a Fabi, buenos días a Cecilia por aquí, que nos pide Estrellas del Interior, de Matías Valdés. El señor Carlos, Carlito, ponele voluntad, Carlito.

0: Bueno, no parece, pero ya lo vamos a encontrar, ya lo vamos a encontrar.
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0: Para el señor Hugo Astol. Acá lo encontramos. Acá la encontramos. Acá estaba.

0: Qué lindo, qué lindo, che, qué lindo, qué lindo. Muchos mensajitos en esta mañana. Mirá que mañana volvemos de vuelta, che.
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0: Tenemos la penca que nos hizo el amigo Seba para compartir con toda la audiencia. Quiere la penca, te lo reenviamos en 2 segundos nomás. Así que ya sabes, la penca de la mañana de 10.
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0: 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Así que dale, sumate, sumate, sumate.
2: Esta canción que canto, amigo.
0: ¿Qué pasó?
2: Es una más de dolor.
0: Ajá.
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0: Decilo, decilo.
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0: 2-1, 2-1.
2: Y de la buena, con la penúltima. Y los amigos de Piso 10, dale.
0: Cuando faltan 2 minutos para las 11 de la mañana. El 2-1 de la penúltima. Que no quede huella, que no quede huella.

0: Dale, que está linda la mañana, dale, que está lindo, che. Un saludito bien grande para la gente de Palmita. Nuestra amiga Cristina. Buenos días, buenos días, buenos días. Hola, buenos días, buena jornada. Me pasas un saludito para Juan el mecánico, que lo amamos mucho. Es un gran papá. Muy bien. Mensajes que van cayendo a través del WhatsApp de la radio.
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0: La nueva versión 2026 de Hotel California. De la planta. Explosión cumbiera, Willy Campero. ¿Cómo dice? A ver, dale.

0: Con este tema te voy a hacer viajar en el tiempo. Escucha.
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La música de Rose, Max Garra, Valen. Y este jardín con enanitos. En la mañana de 10 seguimos con toda la música. Que no pare, por favor, dale. Dale música nomás. Dale música. Dale, que ya son las 11 con 7 minutos.

0: Muy bien, María, muy bien, muy bien, muy bien. María que se sumó a lo que es la penca de la mañana de 10. Dale, sumate vos también. ¿Ya tienen el álbum completo o no? ¿Qué está faltando? ¿Qué está faltando? ¿Figuritas? ¿Quién vende? A ver, cuente, cuente. Hacemos el chivo acá. Dos segundos. Nada más que eso, dale. Contame, ¿cuál te falta ahí? Que tratamos de conseguirte con la audiencia. Vamos, vamos, vamos. Sin miedo, sin miedo.
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0: Yo todavía estoy esperando el álbum, ¿eh?
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0: un... A ver, Tenti, la gente ahí, Ronnie, haceme la gestión ahí con... Con este muchacho, Rodrigo, a ver. Rodrigo, que me está debiendo el álbum todavía. A ver si me están escuchando ahí. Mandale mensajito ahí, mandale mensajito que... Hace 2 meses más o menos que se lo encargué. Mirá, andaba en Paysandú el álbum. Hace unos días andaba en Mercedes. No, lo han paseado ese álbum.
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0: Y eso que ya se lo pagué.
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0: Ahora atende a los chicos ahí, a ver. Si me pueden mover ahí. Vamos arriba, vamos arriba.

0: Ponete la 10, sonrisita, dale. Dale, dale, dale, dale. Así pasa la música de Eugenia Quevedo junto a Karina la princesita. En esta mañana, dale, dale.
1: ¿Dónde va a tocar una?
0: ¿Dónde, dónde?
2: El corazón
0: capaz. Acá nomás.
2: No encuentra ninguna canción que lo entienda. Entonces le manda a pedir al cerebro que se invente una melodía y una letra.
0: 13 grados en este momento aquí en Dolores.
2: El cerebro se pone a recapitular los momentos para resumirlos en
0: un... Llegan ellos, los chicos del momento, en la misma cuadra.

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0: 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Vamos rápidamente a la música a ver qué hay por ahí. Dígame, dígame, cuénteme, cuénteme qué hay, qué hay, qué hay. El señor Matías Valdés. Bueno, dele, dele play nomás. Dele play nomás. Dele play nomás. Muy bien, muy bien. Muy bien, Matías. Haciendo un tema muy, pero muy especial para él. Sarandí del Sí se llama.

La música del señor Matías Valdés en esta mañana, che, haciendo ese temita llamado Sarandí del G. Para los fans aquí de Matías. Me pareció que había club de fans. Me pareció.

0: marchar. Dale que nos vamos, che, dale que nos vamos. Al final. Casi última media hora programa.
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0: Dale, dale, dale, sumate vos también, dale. Arriba, arriba.
1: Confesar.

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0: Dale que nos vamos, che, dale que nos vamos. 36 minutos pasan ya de las 11 de la mañana.
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La Revulsiva. Junto a Luana sonando en esta mañana. Seguimos. Que no pare. Por favor, dale. Dale plena. 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

0: la música del señor Denis y Díaz. 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
0: 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Mientras suena Sonido Cristal en vivo, en La Pera.
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Así pasa la música de Sonido Cristal en esta mañana. Siga, siga, siga, siga. Dale que nos vamos, dale que nos vamos. 10 minutos nos separan del final.

La Decana, baile inolvidable. En los minutos finales. 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Dale que nos vamos.

0: Queridos amigos y amigas, nos vamos despidiendo, che, nos vamos despidiendo, dale, que nos vamos. Hey, dale.
1: Sí, en esta vuelta a ti con Fran.
0: Espera que nos vamos. Lo pedía el pequeño Rodrigo. Lo dejamos para el último. No olvidamos de las canciones de Uruguay, pero mañana, sin falta, todos los temas dedicados a Uruguay. Hoy arranca el Mundial y bueno, vamos a disfrutar el primer partido a las 16 horas. Y si no me equivoco, el otro es como a las 22, 23 horas.
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Nos vemos mañana, gente linda. Gracias por todos los mensajes. El abrazo a cada uno de ustedes por acompañarme en esta mañana. Abrazo grande, grande, grande, grande para cada uno de ustedes. Será hasta mañana, ¿eh? Mañana volvemos con todo. Así que dale. Seguí, seguí en la radio. Quien les habla por aquí es Richard González Muela. Les agradece de corazón. Hasta mañana.

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1: 12 horas, 0 minutos.
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1: 12 horas, 30 minutos.
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1: 12 horas, 55 minutos.
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1: 13 horas, 30 minutos.
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0: Muy buenas tardes, bienvenidos, ¿cómo están? Llegamos a hacer el megáfono día jueves en el calendario número 11. 11 con DJ Cristian en esta tarde dándote la bienvenida. Marco Andrés Pereira, mi nombre. Estamos los dos preparados para brindarte radio, para hacer sonidos y para darle la bienvenida al DJ. ¿Cómo está?
1: Buenas tardes, ¿cómo anda Marquito?
0: Bien, bien, ¿usted?
1: Bien, excelente, excelente.
0: Bueno, bien, anda muy bien ese mic, ¿eh? Bien,
1: impresionante, ¿no? Hoy es viernes con sabor a jueves, ¿no?
0: A ver, un poquito más de lejos, pruébelo. Más de lejos.
1: Más de lejos, ahí.
0: Ahí está, perfecto, ¿ahí? Perfecto, ah, me encantó.
1: Tremendo, tremendo.
0: Me encantó. Bueno, bienvenido. Tenemos jueves con estrenos también para ir escuchando algo de lo nuevo, que lo escuchás primero acá. Y tenemos un programa, bueno, dedicado para brindarte lo mejor allí en el trabajo, en casa, en el auto, donde quieras, en el aire de 89.7, buena para tu sentido. Justo decir que estamos trabajando en el estudio de la radio, el estudio de Mapo Producciones está, bueno, en refacción. Estamos esperando para volver a nuestro estudio, entonces estamos aquí. Bueno, puede haber, bueno, alguna cosa distinta porque, bueno, no es lo habitual. Uno está acostumbrado a su herramienta de trabajo y es distinta. Pero queremos agradecer la buena disposición de la radio, que siempre, obviamente, las puertas están abiertas para poder trabajar y en equipo con DJ Cristian. 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Y poco a poco va arrancando la tarde del megáfono, así que ahora dale play, sube el volumen y a disfrutar de los sonidos de la tarde. Vamos que vamos, ¿eh? ¿Cómo se vino el DJ? ¿Cómo se pone esta tarde? Se pone muy linda. Aparte tenemos productos, servicios, los mejores para contarte. Sí. Contarte, le encajó una S. Para contarte y obviamente también las noticias, lo más importante destacado del día de hoy. Subir volumen.

0: montona.
1: Vamos que vamos, negra caberona. Está moviendo la cadera, está bárbaro, En esta tarde se puede mover. Hay que mover el cucharón, la coctelera, la cadera. Hay que mover todo. En esta tarde de radio venimos haciendo el megáfono contigo. Bueno, ya que estamos en el estudio de la radio, te digo que la línea telefónica para poder ir tu tema favorito, 097-387-812. Agendalo, 097-387-812. Vamos a ver cómo funciona el mensajero de la radio y también, así que podés mandar tu mensaje. Tenés el teléfono de la radio. Acá estamos en el estudio, 097-387-812. Ahí te comunicás. 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La canilla, el cuerito, el enchufecito, lo que vos quieras, Vamos a ir viendo algo de noticias, de lo más importante que nos va a contar Barraca Castillo en el día de hoy. Hoy se inaugura el Mundial, ¿sí? Hoy es la gran inauguración del Mundial. Obviamente que de eso vamos a hablar también, de lo que tiene que ver justamente con este Mundial compartido con Estados Unidos, México y Canadá. Bueno, vamos a hablar en un ratito, Mundial 2026, ¿a qué hora será la ceremonia inaugural y quiénes actuarían como, bueno, invitados también y cómo verla, ¿no? Ya te lo digo, mirá, Shakira va a encabezar el show previo al México-Sudáfrica de las 16 horas en el Estadio Azteca, donde va a predominar la música latina. El Estadio Azteca, bueno, ya está pronto para albergar este jueves su tercer partido inaugural de una Copa del Mundo, lejos, bueno, de los desfiles escolares para 16 selecciones de 1970 y la exaltación del folclore nacional en 1986, cuando participaron 24 países. Bueno, la ambición y la puesta en escena será muy superior en el 2026, plagado de estrellas musicales. Luminarias globales pondrían a bailar a más de 80.000 personas que llenarían el principal escenario de México. Los mexicanos están muy entusiasmados con esta Copa del Mundo. A los millones que lo ven por televisión y diversas plataformas digitales y electrónicas a partir de las 14:30 horas de Uruguay, podría verse por todos los cables del país, Canal 5, bueno, Disney, Antel TV también. Bueno, será parte de donde podrás verlo, bueno, lo que es la inauguración del Mundial. Ahora te digo una cosa, tenés que verlo y escuchar el programa. Shakira será la figura central interpretando el himno, bueno, junto al cantante nigeriano Burna Boy. La artista colombiana ya puso a brillar la, bueno, en la ceremonia del clausura de Alemania 2006 y cuatro años después disfrutó de las miles, bueno, de ovaciones con el Waka Waka de Sudáfrica. En la clausura de Brasil 2014 fue parte con Lala y hoy volvería a ser protagonista. El grupo de estrellas musicales que acompañan a Shakira, bien diverso, estará el mexicano Alejandro Fernández, quien entonará el himno nacional de su país, y su compatriota, bueno, de Maná, la banda de rock y pop latino más influyente de México. Se va a unir también a la Azteca, bueno, para de alguna manera mezclar el jazz con el folclore también de su país. Los Ángeles Azules, oh, mirá, qué lindo. Ángeles Azules. Los Ángeles Azules y Belinda van a complementar la lista de mexicanos en escena, quienes se sumarían al reggaetón del colombiano Balvin y su coterraño Castro. Bueno, exponentes de la música urbana, con ellos aparecerían el venezolano Daddy Ocean y la sudafricana Tila, responsable de interpretar el himno de su país. La mexicana Salma, estrella de Hollywood, será la embajadora de la Copa del Mundo y va a engalanar la ceremonia también, quien intenta dar un mensaje con sentido de inclusión y diversidad a través de las coreografías masivas que representan la unión de los pueblos de América del Norte y los 48 países participantes. Bueno, bien, vale la pena porque arranca la Copa del Mundo. Esto fue año 95, 90, 95, Ricky Martin. fuimos a Alaska con la música tropical con Ricky Martin, ¿eh? Recordando un poquito los mundiales, ¿se acuerda el de Italia, el tema de Italia también? Mundial de Italia del 90. Temón, temón. A mí que me gusta de los mundiales de Uruguay es Uruguay. Te queremos. Ese me gusta. Qué lindo. Década de los 80, si no mal recuerdo. Maraca Castillo te contó, bueno, este informe que habla nada más y nada menos que del Mundial 2026. Es un partido. Está comenzando, bueno, con su ceremonia 14:30 y que tendrá el debut de la selección mexicana. Ándale, mi manito, con todos los cuates, pégate un tequilazo, DJ. Lo escuchás primero acá. Es el dúo Pablo Cocina, el Kimba.
0: Un país pequeño en el sur del continente.
1: Vamos arriba, Uruguay.

0: A la pelota para Pajarito. Pajarito la juega con DJ Cristian. DJ Cristian hace la pausa. Levanta el centro, lo tira para arriba. Ahí se va el lateral. Le va a reponer Uruguay. Le agarra el negro Barco, la tira. Sacaba larga, atención. Le pegó Pajarito. ¡Ay! Pegó en el palo de la puta. Claro, ¿qué es, man? ¿Qué es, man? Vamos que vamos en esta tarde. El 15 debutamos nosotros. Me gusta el fútbol, a las 4 de la tarde disputan su primer encuentro México con Sudáfrica. Lindo partido, Vos sabés que anda algo mal, me parece. El árbitro somalí, vetado por Estados Unidos. Bueno, en este caso fue premiado por la UEFA. Va a dirigir la Supercopa de Europa y no va a estar en el Mundial. Un gran árbitro, ¿no? Ya empezamos con estas cosas, muchachos.
1: Y que grite mi gente, vamos arriba Uruguay.
0: Vamos Uruguay, en esta tarde de radio venimos haciendo el megáfono, te venimos acompañando con DJ Cristian, preparando el sencillito, de eso vamos a hablar en un ratito también. La venta de entradas, el aboro para los dos bailes y todo lo que tenemos en información en esta tarde por el aire de 89.7. Buena para tus sentidos. Vamos que vamos. Volvimos a la esencia del jueves.

0: Feliz Américo June, esto es El Visto, ¿eh? 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El Gucci.
1: Solo para bailar.
0: Esto es Solo para Bailar. La vida es un carnaval. Dale.

0: persona.
1: Renata, ven acá.
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3: 14 horas, 29 minutos.
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0: Dale bueno, suavecito, que hoy es jueves, todavía te queda para terminar la semana, el viernes, Los Negroni, dale saborcito a la tarde. 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No estoy viendo nada de la inauguración del Mundial. Si nos quieren contar los oyentes, obviamente que ahí estamos también, bueno, para recibir los mensajes. Saludo a Bea, que mandó un mensaje al 097. Anotalo, 097-387-812. 097-387-812 es el contacto que tenemos hoy en el estudio de la radio. 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Anda preparando tu auto para la caravana, porque esta Copa del Mundo, ¿quién la levanta? Wow, ¿qué sé yo? ¿Sabe a quién, quién están dando como favorito, DJ? A Países Bajos.
1: Sí, está muy bien, está muy bien.
0: Países Bajos dice que es favorito a llevarse la Copa del Mundo.
1: Este año se la llevo.
0: Puede ser una sorpresa, dice usted. Surprise. 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
1: ¿Eh? Bajo a la final con Uruguay.
0: ¿Con Uruguay?
1: Y vamos a perder 1-0 la hora.
0: No, no la quiero ni jugar, entonces. No, prefiero no llegar, quedarme con él. Me quedé ahí en la primera ronda y ya está. No, la calentura no es tanta, pero perder la final, eso sí que no, no. ¿Se acuerda Sudáfrica?
1: Sí, sí, sí,
0: Sudera,
1: sí.
0: ¿Se acuerda de Sudáfrica? Que no, nos cocinaron a fuego lento.
1: Yo creo que otro mundial como ese no, para nosotros no va a haber.
0: Y hasta que no haya un recambio de nombres y ¿qué? ¿Volverá algún Luis Suárez? Estamos hablando de que como que vuelva Cavani, vuelva Suárez, Forlán, el ruso, Lugano, qué sé yo. 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Los picantes. La nueva escuela. Ah,

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0: Cuando suena el rucuturracatá, vamos que vamos. 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Muy pronto, novedades y muy buenas, ¿eh? No sé si adelantar algo todavía o no, pero el otro día me estuvo comentando María del Carmen. No sé si puedo tirar, si María del Carmen está escuchando, puedo tirar la primicia o todavía no. Voy esperando. 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Con la celeste a pleno ya, ¿eh? Un abrazo bien grande. Vamos a crear un poquito de clima mundial, muchachos. Vamos arriba, todos juntos. Dolores, te lo pido, sacá la banderita, ponela en el auto. Sale gente de abajo de las baldosas, Dolores. Las banderas de Uruguay se ven en toda la ciudad. Es el lugar de Uruguay que más banderas tiene, el pabellón patrio colgado. Con una frase que dice, Bielsa, andate a la república. Esa frase para Bielsa, capaz que Bielsa por ahí le emboca, qué sé yo, vamos a esperar. 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En el estudio está el señor DJ Cristian. Espere que le abro, si no...
1: Para saludar a...
0: Un tema pura que tengo que aprender, estoy aprendiendo, un tema pura.
1: Gretel quiere saludar a Brandon, que está cumpliendo sus 15 años hoy.
0: ¿Por qué se acerca? Si ya le dimos volumen acá.
1: Está. Dice que lo ama mucho.
0: Bueno,
1: que,
0: vamos a repetirlo.
1: Para Brandon, que cumple sus 15 años hoy. El sábado vamos a estar ahí con el amigo Brandon, festejando todos juntos.
0: Un abrazo bien grande, Brandon, que los cumplas muy, pero muy feliz. Gretel también, gracias por estar siempre. Ahora sí, putero más puro que yo tengo que apretar acá, yo no sé ni cuáles son los botones, todavía estoy aprendiendo. Dele, DJ. Le hice una bruta, un bruto pique y me pinchó ahí a la pasada.
1: Para Brandon.
0: Vamos, Brandon, querido. A ver, pará un poquito.
1: No, perdón. Me equivoqué yo. Byron. No es Brandon, es Byron.

0: ¡Cumpleaños, Byron! Byron, así es. No, me gusta cuando dice, está la familia, están los del liceo, están los colados.
1: ¿Cachaste, mi amigo? ¿Cachaste, mi amigo? ¿Quién te dijo algo? ¿Vos estás conmigo? Si el cumpleaños me conoce, me invitó.
0: Ya todo el mundo. ¿Entró algún cumpleaños? Diga la verdad, ¿algún cumpleaños de sin invitación? No voy a decir colado porque queda feo.
2: Sí, sí, ¿eh?
0: ¿Entró algún cumpleaños?
2: No,
0: usted
2: no,
0: sin...
2: no, nunca.
0: No, pero estoy hablando de su adolescencia, no de ahora.
2: No, nosotros cuando éramos chicos no se usaba eso de colarse. Viste que ahora se usa mucho de poner el traje, corbata y se mete para adentro. Antes no había eso.
0: No, yo tampoco. No. Yo, de verdad, aparte, qué sé yo. Yo creo que me juegan en contra de los nervios. Cuando veo la de cumpleaños, no sé ni qué hacer.
2: Y el cumpleaños arrancaba a 9:30 a bailar y no parábamos toda la noche de bailar. Ahora tenés que sacar los empujones. ¿Cómo cambió todo, no?
0: Ha cambiado todo, sí, ha cambiado todo. 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
3: Fabio Donovan y el dúo
0: 15-15. 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Mañana, ¿sabés quién viene? 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
4: Bueno, y ahora sí.
0: La picadita para el mundial la tenés con la granja de Ema, ¿eh?
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0: 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Se viene el sencillito, me estaban pidiendo algo de Aldo Martínez y me hicieron acuerdo que obviamente están las entradas y lo que tiene que ver con el abono doble, porque se viene el 13 La Auténtica, este fin de semana que ya estamos ahí, llega La Auténtica, el homenaje a Caribe con Kayla Palacio desde la disco también. 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

0: Vamos que vamos en esta tarde contigo. Somos el megáfono desde el estudio hoy de la radio. Viste que tenemos la costumbre de decir desde el estudio de Mapo Producciones. Hoy Mapo Producciones está aquí en el estudio 89.7. Por ahí nos escuchás bien o distintos. Bueno, porque todo cambia, ¿no? La herramienta es otra. El aire es el mismo de 89.7 y eso es lo bueno, ¿no? 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DJ Cristian, póngale música, que se viene el sencillito, la marca de la música tropical en Dolores, a una gran fiesta. ¿Se viene? ¿Está? ¿Está pronto usted o largo yo? Largo yo, se viene una gran fiesta del sencillito, entonces bueno, voy.
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0: Venimos que venimos, Matías Valdés, Gonzalito Castillo. Adiós, una de las canciones que por ahí nos acompaña a esta hora de la tarde. 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Después lo voy a invitar, querido DJ, para mirar el partido de Uruguay, el debut de Uruguay. Para el debut de Uruguay vamos a comprar una de cordero.
1: Sí.
0: Una ración de cordero.
1: ¿Pero vamos a comer la mesa o vamos a comer ahí en el...?
0: No, la parrilla, ración de cordero a parrilla, sí. Vamos a sacar la tele para afuera y si hace frío a la Uruguaya a bancar.
1: Si vamos a ganar el lunes, pero vamos a comer asadito como se debe, ¿no?
0: Y
1: hace
0: si...
1: tiempo que no prendemos la parrilla.
0: Ahora ni parrilla hay. Pero bueno, ahí vamos a hacer. Pero arrancamos el mundial con la de Di Coco, la de cordero. Sí, sí. Esa es la de cordero que comimos el otro día con el cabeza, está muy rico. ¿Se acuerda que la acompañamos con una ensalada rusa?
1: Tremendo.
0: Muy bueno, muy bueno.
1: Lo que falta comer también es esa cazuelita que hizo, ¿se acuerda, en el invierno? Exacto. Después sin remera para mi casa, sí. Así que bien.
0: Una cazuelita de lentejas, ¿se acuerda? Qué lindo recuerdo. Señoras, señores, estamos en las 15:23. DJ Cristian. Marco Andrés Pereira, hacemos el megáfono. Tengo horóscopo en un ratito para contarte. Hoy no solo del amor, hacemos un pantallazo general de cómo están las cosas. Pedro Roja, lo que le pasó esa noche no fue la cazuela, fue por culpa del vino.

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2: 15 horas, 30 minutos.
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0: Venimos que venimos en esta tarde de radio acompañándote, Damián Lescano. Muy pronto también, prepárate porque será de la agenda del sencillito, te lo voy adelantando. Ya, bueno, lo que tiene que ver con el sencillito, la venta de entradas, el abono, sigue a muy buen ritmo en Provisión Bellavista, Tienda Mi Lugar y lo de Virginia. Dos bailes, 400 pesos, el abono con una particularidad aparte, que solo participan de los $200 aquellos que compran la entrada. Vos me preguntás, ¿y hasta cuándo tengo tiempo de comprar el abono? Bueno, tenés tiempo hasta el sábado inclusive. Ahora también las preguntas vienen. Che, voy a un baile solo, ¿cómo? Y podés pagar 300 pesos, la bonificada para ir a disfrutar de la auténtica, o surgirá también de la misma posibilidad, si no compraste el abono, para Aldo Martínez, que será el próximo 20.
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0: Pablito querido, buenas tardes, un saludo y qué bueno escucharlos desde el estudio del FM. Qué no es bueno escucharnos desde el estudio de Mapo, entonces. Pablo querido, ¿qué pasó? Abrazo grande, Pablito, gracias por estar. Vega querida, también para vos, el saludo bien grande. Estamos en esta línea de la radio, para que te puedas comunicar, para que puedas pedir tu canción. Allí, bueno, te estamos acompañando con los sonidos tropicales con DJ Cristian Daniel Mazzoni, Armán Pilón, obviamente que nos acompaña en el estudio, se ríe, claro, si es su nombre completo es ese. Línea telefónica 097-387-812, 097-387-812. Ahí estamos, ahí te escuchamos.
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0: Desertores, la lluvia mojó, mirá.

0: A tener amigo Johnny, por ahí un abrazo bien grande. Johnny querido, ¿cómo está? ¿Anda bien? El curandero del barrio, tranquilo. Cualquier problemita está Johnny para atender. Entre él y la monita, bueno, se van repartiendo el barrio, están cerca. Hasta una jurisdicción uno, hasta la otra el otro. Siempre se respetan en ese sentido, así que es muy bueno aclararlo también. El amigo Magallanes, no sé qué será la vida de mi amigo la mona Magallanes. Un poquito, espera un poquito.
1: El día que vino Gerardo Nieto, me pedía foto el amigo de la mona.
0: ¿A usted le pidió?
1: Que relajó toda la semana la radio y se me puso una foto con vos, DJs. ¡Ah!
0: ¿Le pidió foto?
1: Y en el baño todavía.
0: No. Tengo un audio, no sé si lo tengo.
1: Yo se le pasé la foto a usted, bro.
0: Sí, sí, pero yo tengo un audio de lo que me dijo de la foto. Es en el baño con el DJ sacando. Después le voy a contar. 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Atento, Aries.
2: El zodiaco me ha dicho.
0: En el trabajo dice que va a concretar vínculos positivos que gratificarían. Para usted se vislumbra estabilidad para formalizar. Tauro, evite discusiones, podría crisparse innecesariamente. Tome las cosas con calma para alcanzar lo que desea. Géminis, poner un poco de freno a los gastos porque no es momento para planes costosos de cara al fin de semana. Cáncer, procura mostrarte menos susceptible. Emocionalmente te sentirás mucho mejor si dejas de lado las inseguridades. Leo, para el día de hoy, sigue adelante. Estás, bueno, dando los pasos correctos para alcanzar tus objetivos más ambiciosos. Los de Virgo, planificar un fin de semana tranquilo, lejos del ruido. Con ese descanso va a recuperar toda su creatividad. Le dije que el horóscopo venía un poco más completo. Panorama general hoy para los signos. En un rato viene Libra. En un rato vamos de Libra a Piscis para contarte qué dicen. 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

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Se fue Aldo Martínez. ¿Quién viene? La que viene el sábado, viene ahora, La Auténtica, la que te arranca la cabeza. Prepárate, llega el sencillito.

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1: Yo lo perdono, pero a vos te amo, gracias. Vamos, que vamos.
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1: Enzo en la Sub-21, la historia entre tus dedos. Obviamente ya está por comenzar el partido México ante Sudáfrica, ¿no? Ya en un ratito vamos a ver si podemos conectarnos. Las señales están todas saturadas, te digo, de lo que tiene que ver con la televisación de los partidos. Hay muchas, por ejemplo, que estoy siguiendo o tratando de seguir en el teléfono, que están bastante saturadas. 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

0: no, el fallar no, fallar es siempre a vos, ¿no? La relación a vos, ¿en qué fallé? No, ¿en qué fallamos? 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Dame música, DJ. 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

0: es el final de hora, Jorgito. Jorge Lalo Torres. ¡Qué temón, eh! ¿Cómo le va, mi amigo Juan Reina? Me pide Julio Alí. Vuelve el 24 de agosto y lo pide con fuerza. Vamos a buscar, sacando un poquito de telarañas del disco, ya se lo vamos a pasar, eh. 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
0: 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Va con rima. Y si a vos te gusta con rima, vamos a tratar de hacer una con rima. 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Bueno, perfecto. Espera un poquito, Lauro. Le voy a abrir el suyo, cierro el mío.
2: Información.
0: Sí.
2: 9 minutos del primer tiempo, México 0, Sudáfrica 0.
0: Impresionante. Desde el Mundial, directamente desde México, ahí estaba el informe de nuestro DJ. Como acá dice Juancito, dice, ¿están discriminando a los cuarentones? A ver, Juancito, tomá, escuchá. Esto para vos.
3: Esto va dedicado a nuestros 10 años.
0: Me comunico con Mamadera Radio, si no. Pará, papá, escuchá. No te vayas. Corría el año 1928 y Juancito quería escuchar Julio Alí.

0: Para mi amigo Juancito que quería Julio Ali. Ahí está Juan, no discriminamos acá a nadie. Acá va todo, tenemos absolutamente todo lo que querés, porque lo escuchás primero acá. Voy al aire sin filtro, con el mensaje de Juan. Escuchá, a ver, un poquito.
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0: Cuidame el vaso que me voy para la pista. Anda tranquilo, Juanucho. Anda tranquilo. Acá te cuidamos el vasito. 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
2: Información en vivo. 11 minutos del primer tiempo, México 1, Sudáfrica 0.
0: México 1, Sudáfrica 0. ¿Cómo están los mexicanos? Vos sabés que estaba escuchando hoy la serie de México, está Japón. Y los mexicanos están muy preocupados por Japón. Hacen hincapié siempre en Japón y le preguntan, sí, cruzarse con Uruguay. No, con Uruguay no quieren cruzarse tampoco. Dice, están muy contentos de Uruguay, está en Playa del Carmen.
2: Puede estar fuera Argentina.
0: Está todo barro. En el cuarto partido, pues, si pasamos, podemos enfrentar a Argentina, ¿no? ¡Ay, qué lindo!
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0: Este es un partido que vende y vende. Este es un partido interesante. Pero tenemos España, nuestro grupo también. Mamá, a ver. Le tiene mucho terror a la selección uruguaya. 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
0: Ahora tírate un 2 y 1 que llegó Lucas. 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

0: Esta canción que traigo es una más de dolor, ¿eh? Lucas Hugo haciendo un clásico de la música tropical uruguaya y que no quede huella. ¿Sabés quién no te deja una huella en el neumático? 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

0: Viendo pasitos para el costado, tirate, le da sabor. Vamos que vamos. Venimos con el saborcito del mundial. ¿Cómo sigue el fútbol, DJ? ¿Cómo está el partido?
1: 33 minutos, sigue ganando México 1-0.
0: ¡Ah, vamos México! ¡Viva México, cabrones! Ahora sí, manito, pégate un tequilazo y vámonos para el Azteca que estamos ganando. ¡Vamos México! Me gusta México, la gente de México es muy amable, ¿eh? La mexicanota selección va ganándole a la sudafricana. ¡Vamos que vamos! Arrancó el Mundial.
2: ¡Rico!
0: ¿Gol de quién?
1: Gol de Talía.
0: Talía, ¿o qué jugadora Talía, eh? ¿La habrá dejado jugar Motola? Señoras, señores, ya viene la carta astral, segunda parte. Ya venimos con más para contarte de todo lo que tiene que ver con el sencillito. 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

0: 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Tranquilo, DJ, venimos a la carta astral de Carnicería La Chueca, ya estamos en las 16:50, ¿cómo se ha ido la tarde? 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Mirá cómo está el DJ activo, día jueves para Libra. Es un gran día para tomar decisiones y exponer abiertamente tus ideas, especialmente en el área profesional. Escorpio, mantén la mente abierta, los cambios surgirían allí con oportunidades que no debes dejar pasar para crecer en lo laboral. Sagitario, cuidado con las decisiones impulsivas, busca equilibrio entre lo emocional y lo racional para evitar malestares innecesarios. Capricornio, bueno, dedica tiempo a ordenar tus prioridades, enfócate en tu bienestar físico y mental, ya que va a renovar por completo tu día. Acuario, excelente jornada para asuntos creativos y sociales, disfrutaría de interacciones muy estimulantes de tu entorno. Y para cerrar, Piscis, tu intuición estará muy afinada, hazle caso a tu corazonada, especialmente para resolver malos entendidos familiares. 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

0: 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DJ, venimos llegando al final de la tarde. Venimos llegando a la recta final. ¿Cómo sigue el partido? Dígame, que me tiene preocupado México.
1: Ya le digo.
0: ¿Sigue ganando México?
1: Sigue ganando México 1-0.
0: 1-0, bien. Terminó el primer tiempo, ya imagino. Dos minutitos para que termine. Llegamos a ver una gran parte del segundo tiempo. Entonces. Bueno, mañana viernes.
1: Mañana es viernes, así que lo vemos mañana a la misma hora.
0: En el mismo lugar. En el mismo lugar. El estudio de 89.7, buena para tus sentidos. El señor Cristian Daniel Mazzoni Armán Pilón estuvo musicalizando, hablando contigo, Marco Andrés Pereira Olivera. Ha sido un placer encontrarnos de la mano de Mapo Producciones en este programa de radio. Agradecerte tu tiempo, firmas comerciales, oyentes. Como siempre, el cariño bien grande. Vivan la vida, abracen, vivan con amor. Miren todo lo que tienen y no lo que falta. Valoren a los seres queridos, aquellos que tienen en su vida. Hoy es un buen momento para dedicar tiempo a ellos. Bueno, para abrazar, para besar y para disfrutar de este viaje tan corto que es la vida. Les dejo un cariño enorme, mucha salud y bendiciones para todos de mi querido San Expedito. Y mañana volveremos a las 14 horas para hacer el cierre de la semana. DJ Cristian, chao, hasta mañana. ¿Nos vamos? Háblete, micrófono abierto.
1: Vamos. Estaba mirando acá, sí. Terminó el primer tiempo.
0: Tingui-liqui-tingui. La campana. El primer tiempo, México 1, Sudáfrica 0.

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1: 17 horas, 0 minutos.
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1: 17 horas, 58 minutos.
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0: ¿Qué tal, qué tal? Penúltima edición de la semana en el aire de La Gozadera en Radio 89.7, la radio buena para tu sentido. ¿Cómo le va, señor, por ahí?
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0: 097-387-812 para comunicarte vía mensaje de texto, vía WhatsApp.
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Arrancamos la trivia, ¿eh? Ganó México, Sudáfrica. Sí. 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

0: Hoy tenés que darme el resultado de Corea del Sur, Chequia. Corea del Sur, Chequia, la antigua República Checa, Checoslovaquia, como quieras llamarle, que juegan a las 23 horas. Participás, regalo de Faisán. Hoy me das el resultado y mañana, si hay varios ganadores,
1: porque buscas cosas
0: de... hacemos sorteo. Y si sos el único o la única ganador, te llevas el premio 097-387-812. Corea del Sur, Chequia. Nombre, cuatro últimos y resultado. 1-1, 0-0, 2-0, 3-0, 6-0.
1: Jugaste bastante.
0: Lo que vos quieras.

El equipo de Jumbo Hong. Los coreanos, Jumbo Hong. Miroslav Konwe, que el entrenador de Chequia.

0: mal el resultado, colega del Sur, cheque esta noche. Adelantate y participá. Arrancandonga.
1: No pierdas tiempo.
0: Américo Yang y este cal.

Saludos para Pablo, ya empezaron a jugar, ¿eh? 1-1 dice por acá. 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
0: 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Hola, buenas tardes, ¿cómo estás? Excelente programa musical. Corea del Sur 2, Chequia 1. Saludos por ahí para María. Corea del Sur 2, Chequia 1. Acá tengo un 0 a 0, un 1 a 0 también. Bueno, dale, anótate, dale. 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Ganó México, yo te decía que perdía México. No mames. Algo mexicano tiene por ahí, obvio. Ah, bueno, me encantó. Grupo Frontera.

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097-387-812, dale. Resultado de esta noche, cheque a Corea del Sur, participás de los regalos de Faisán, el vino de la Celeste que nos presenta de forma exclusiva. Excelente programa, pasamos un tema de Uruguay para alentar a la selección. Corea del Sur 2, cheque a 0. Saludos por ahí.

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Deme otro de Fronter, Grupo Fronter. Cuidado.

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0: cuando, hola, Tero gana.
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0: Cheque a 1-0, dice. En la hora, bueno. Sigue anotándote al 097-387-812. Participás del regalo Faisán, el vino de los uruguayos. El vino que nos presenta a la selección y que nos presenta de forma exclusiva esta gozadera en radio. ¿Cómo anda por ahí?
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0: Tarde-noche. Se juega recién. Chequia Corea del Sur. 2-0, Tero, por acá. Mañana, ¿con qué estamos mañana? Mañana estamos con Estados Unidos, Paraguay. Se queda para el lunes, ¿no? O hacemos... No, si Canadá juega a las 4 de la tarde, no. Canadá no. Estados Unidos, Paraguay para el lunes. 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
0: 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No, ¿qué dice Ángela?
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0: Renan, junto a Sonido Profesional Noche y Día. Hola, Tero gana. Cheque a 4-0. Bueno,
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2: 18 horas, 58 minutos.
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1: Uruguayos campeones de América y del mundo. Escuchá.
2: Vayan pelando las chauchas. Chévere el Negrón y Lucas Bunker alentando a la maldita.
3: La cosa,
2: Brasil es federal.
1: Uruguay nomás.
2: Luis Cabil.

0: aquí venimos con el último bloque de Gozadera en Radio. Más resultados, Chequia 1, Corea del Sur 2 por acá.
1: Siempre con la frente en alto.
0: Saluditos. Seguí anotándote al 097-387-812. Participás de los regalos de Faisán que nos presenta de forma exclusiva.
1: Después de un gol, vamos Uruguay.
0: Hoy la trivia es por Corea del Sur y Chequia. Que juegan a las 23 horas mañana. Si vos acertás con el resultado y sos el único, mañana ya ganaste. El único, la única.

Mamita Heredero, Heredero junto al Reja. Sonando la gozadera en radio. Siguiendo tanto te da el resultado de Chequia, Corea esta noche. La trivia.

0: está Marito Silva dejándonos coser. Son partidos y mal acostumbrados.
1: Vivimos los dos.
0: Último minuto para anotarte la trivia. 097-387-812. Resultado Corea del Sur. Chequia.
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0: Tengo un empate 1-1 por acá.
1: Y hoy,
0: a ver acá, 2-1 también.
1: Quiero decir,
0: Corea 3-1.
1: Lo quiero escuchar cantar conmigo fuerte. Dice lo que
0: Chequia. Corea. Ahí tengo otro 1-1. Todos aquí han anotado al 097-387-812 y participan mañana.

ahí están todos los anotados. Tengo más ahí. Nos vamos. Estamos llegando al final de esta edición. Que pasen muy, pero muy bien. Uno de los que va a ser la auténtica seguramente el sábado. De lo que hacía Daniel Quimba Pintos. Saludo para Oscar, que lo pedía. Que pasen bien. En un rato viene Robert Maya. Ayer me dijo...

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2: 20 horas, 32 minutos.
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Hola, ¿qué tal? ¿Qué tal? ¿Cómo estás? Qué bueno encontrarnos a días, nada más, semanas, del comienzo del invierno 26. Aquí en tu radio le vamos a poner todas las canciones, toda la música que le da el calor y la fuerza a esta temporada. Prepárate entonces y sube el volumen, porque en el mejor momento del día comienza los que más suenan. ¡Vamos!

Lipa, gran éxito de Becky G, lo que está sonando, 092-089-186 por Telegram y por WhatsApp. Comunicate conmigo, programás tus canciones, contame desde dónde nos estás escuchando. Así que esta temporada, este otoño, este invierno, sean tuyos aquí en tu radio. Y ahora llega otro de los grandes solicitados, Quevedo y Graciosa. Subió el volumen, vamos.

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